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1: Ya chequeamos las redes sociales. Le preguntamos a tu tío, a tu jeva, a tu primo en la isla, a su amigo que tú no conoces ni te importa un... Bueno, tabulamos todo y estas son las que están más pegadas en la calle esta semana, con los que sí saben de reggaetón. Este es el Top 5 Countdown del show del DJ Casanova. Esta es la número 5.

0: controla. Otro que también estuvo en un concierto, pero fue el de Rauw Alejandro, fue Chencho Corleone. Y esta semana viene con Zion a apoderarse de la posición número
1: 4
0: con Cadúcate.

tiene una fecha ya en Medallo. De verdad que se está moviendo otra vez. Parece que está, ya tú sabes, que volviendo otra vez a la rutina. Otro que está también rompiendo en el Top 5 Countdown es Omar Courts y

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0: Casanova, el que controla, rompiendo The I Love Reggaeton Radio Show. Y llegamos ya a la parte final del Top 5 Countdown con la número uno esta semana, que le pertenece a Jay Wheeler de lejitos.
1: Número uno.

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